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0: Ahí escuchábamos a José Alí Nieves para comenzar esta música venezolana, esta sabrosa parranda mañanera, o media mañanera, mejor dicho, José Alí Nieves con el tema Pescador del Río Apure. Buenos días, Maturín, Monagas, Oriente de Venezuela y el mundo. Bienvenidos a Joropeando, el programa más alegre de los domingos por la mañana que usted quiere sintonizar ya todos los días, porque como hay gente esperando desde tempranito para escuchar la buena música venezolana a través de tu preferida 104.5 FM y la y www.elperiodicodemonagas.com. Laureano López, DJ Luxor, está hoy con nosotros en el control. No te voy a preguntar nada del dólar hoy, Laureano.
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0: Alejandro Vívenes también estuvo por aquí acompañándonos un ratico, ya se fue preparando algunas cosas que ustedes no tienen por qué saber. José Gregorio Rodríguez es el director de la estación. Maigualida Ramírez maneja las redes sociales. Si hubieran visto el video de promoción que colocamos ayer en los estados de WhatsApp, en Instagram y en Facebook, extraordinario. El verdadero llano venezolano, el llano monaguense, disfrutando allí. Yo me ando promocionando, ya ustedes saben, ¿no? Lo que pudieron ver el estado, lo pudieron disfrutar. Ahora estamos aquí, decía Maigualida Ramírez en las redes sociales, yo soy Gustavo Sosa Salazar, y usted va a disfrutar de este programa gracias a Salvador, el Salvador de tu bolsillo, el de las banderas amarillas entre la calle Boyacá y en la calle Boyacá, entre Sucre y Juncal. 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Hoy es domingo, como siempre, en esta última temporada de nosotros en Joropeando, domingo 11 de octubre de 2026. Faltan, ¿qué? 81 días para que termine este año. Falta un día nada más para que comience el campeonato de béisbol profesional de Venezuela. O sea, comienza mañana. ¿Y usted sabe dónde comienza el campeonato de béisbol profesional mañana? ¿Dónde más? En la cuna del campeón, en Valencia. En Valencia comienza la serie ahora con esta nueva forma de trabajar en la Liga Venezolana de Béisbol Profesional. El campeón juega el 12, o sea, un día con un visitante, y luego el siguiente día entonces se integran los demás equipos, porque es el partido inaugural, y eso me parece muy bien. Tienen ya 3 o 4 años en esta tónica y ha dado muchos resultados. El trabajo de la liga, y nos parece sensacional. Así que mañana, a partir de mañana, comienza el campeonato profesional de béisbol, el pasatiempo nacional, como realmente se ha dado en llamar, aunque mucha gente le ha perdido interés en estos últimos tiempos, pero hay gente que sí quiere seguir escuchando béisbol por radio y ahora verlo por televisión. 0424-910-6827, el punto de contacto que ustedes pueden utilizar para comunicarse con nosotros. Vamos a darle el de Laureano también, 0412-861-1627. 861-1627. Si usted no quiere escribirme a mí, porque dice que yo no leo los mensajes, entonces usted le escribe a Laureano y le pide algún tema musical ahí, y nosotros con mucho gusto, los que ya tenemos escogidos por acá, los combinamos con los que usted nos haga llegar. Pero vamos a seguir con la parte musical, que va a estar muy bueno este programa. Los invito a compartir. Ya Yoli de Marcano está en sintonía. José Miguel Fajardo, pendiente siempre de nuestro espacio. Aurimar, en sintonía desde tempranito, desde tu preferida, y toda la gente de la ruta 42 está desde tempranito, primero ranchera, luego música variada, sí, y ahora música venezolana en Joropeando. Vamos a seguir, vamos a invitar el programa del Guárico, específicamente Valle la Pascua, a Armando González con el tema Caballo Bayo Naranjo.

Vamos a Lilibet Figuera con letra de Pedro Carrasquel, Viejas Costumbres del Llano. Son las 10:16 minutos. Vamos a hablar rapidito de publicidad. 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Muy contenta la gente allá en la puente, la señora María de Romero, la señora del Valle Núñez, pendiente de la sintonía de nuestro espacio. Un gran abrazo. Lenny Conde allá en La Cruz, pendiente. ¿Qué es la vida de José del Valle? ¿Eso? ¿Qué es la vida de José del Valle? ¿Ah? ¿Ahora cómo lo llaman? Jerónimo lo llaman. Ah, caramba. Bueno. Saluda a todos los amigos que se están tomando el cafecito, aquellos que van trabajando por las diferentes rutas de nuestra ciudad y nuestro estado, los amigos que nos escuchan allá en el municipio Piarra. Por ejemplo, allá en Bellavista, nuestro amigo Alexander Useche, siempre en sintonía de nuestro espacio. Un gran abrazo para esa gente que nos sintoniza en San Antonio. Otra vez en Piar, en La Orejana, Guayuta, Taguaya, Chaguaramal, La Toscana. Un gran abrazo para toda esa gente que nos sintoniza. Y vamos a escuchar un tema que nos acaba de enviar nuestro amigo José Miguel Fajardo. Ya lo tenemos por ahí en sistema. Es en la voz del cojedeño Teo Galíndez y dedicado especialmente para todos esos amantes de la música venezolana en el estado Apure. Seis arpistas, perdón, seis voces y dos arpistas.

escuchábamos a Ixen Rodríguez para complacer a Luis del Valle Salazar con el tema Abeja o Colibrí, extraordinaria voz. Son las 10:29 minutos. Rápido vamos aquí, chico. Sigue la gente llamando y comunicándose con nosotros. Edgar Rodríguez, el popular Reina Pepeada, nos escribe desde allá de la Puente también. Muy contento por el regalito de la semana. Dice que estuvo muy sabroso. Me dio 20 puntos. Bueno, excelente. Un gran abrazo para él. Alexander Useche, efectivo, siempre está en sintonía de nuestro espacio y allí se comunicó con nosotros, nos acaba de enviar el mensaje. Bendiciones, Alexander, siempre pendiente de nuestro espacio y nos están llamando, pero no sé, a veces el teléfono no, yo sí escucho, pero no me escuchan a mí. No sé qué es lo que ocurre, ya en un ratico averiguo quién trataba de comunicarse con nosotros. Ahora les comento, anoche terminó la serie de playoffs de la Liga Americana. Ya teníamos desde hace rato los dos participantes de la Liga Nacional, los dos mejores equipos lograron pasar a la serie de campeonato de la Liga Nacional. Cerveceros de Milwaukee eliminaron en una gran serie a los Cachorros, a los Padres de San Diego, 3-1, y los Dodgers de Los Ángeles también vencieron 3-1 a los Bravos de Atlanta. Dos series muy parejas, pero favorecieron a los dos mejores equipos. Ahora, a partir de esta noche a las 8, allá en Milwaukee, se estará jugando el Family Field, se llama el estadio de Milwaukee. Estarán enfrentándose Cerveceros de Milwaukee contra los Dodgers de Los Ángeles. Mañana a las 4 de la tarde será el segundo partido de esa serie. Y anoche, los Guardianes de Cleveland vencieron 2-0 en el quinto partido de la serie que enfrentaba con los Medias Blancas de Chicago, el equipo sorpresa de esta temporada. Después de 3 campañas seguidas perdiendo 100 partidos, lograron llegar a la postemporada, ganaron la primera serie ante los Astros de Houston, se pusieron adelante 2-0 ante los Guardianes, pero no pudieron. Los últimos 3 partidos, los Guardianes recordaron que ellos son los campeones, hicieron valer su condición. 3 imparables batearon solamente los patiblancos y el partido se decidió en el cierre del cuarto inning cuando los Indios anotaron las 2 únicas carreras del encuentro. Así que Indios se enfrentarán a los Rays de Tampa Bay a partir de mañana a las 8 de la noche en el Tropical Field en Tampa. Vamos a ver, así que quedan solamente 4 equipos, 2 de la Liga Nacional, 2 de la Liga Americana, Cerveceros y Dodgers en la Nacional, en la Americana, Rays y Guardianes. Ya iba a decir Indios otra vez, siempre tengo la duda, porque como antes eran Indios de Cleveland. Bueno, y mañana comienza el equipo Navegantes del Magallanes a defender su título de campeón en la temporada pasada. Pero eso es otra cosa, de eso vamos a hablar mucho tiempo. Sí me llamó la atención, por cierto, que el Caracas dejó libre a Anthony Vizcaya, uno de los lanzadores que durante la temporada pasada dio muchos dolores de cabeza a los Navegantes del Magallanes. Fue cambiado a los Leones, le fue un poquitico mejor nada más con el equipo capitalino, pero no cumplió con lo que les pedían los directivos. Lixon Ave y sus muchachos ahora que dirigen al Caracas lo dejaron libre y, según me enteré en la semana, está practicando nuevamente con los Navegantes. Vamos a ver qué pasa, luego estaremos revisando cuáles son todos los cambios de el campeonato, quienes han cambiado. Hay mucha gente, mucho cambio en los equipos, sobre todo Tigres de Aragua, Bravos de Margarita y Águilas del Zulia cambiaron a mucha gente en el periodo. Vamos a ver cómo vienen estos equipos. Ahora permítanme hablar más de publicidad. 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
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Laureano dice que casi todas las semanas recibe llamadas de este programa. Ustedes saben que eso se transmitía también por la 1, ¿no? Y entonces todo el tiempo lo llaman para solicitar, y de las mayorías de llamadas que tiene, la mayoría está pidiendo este tema, una belleza que es cantada por Reinaldo Armas, allá por 1990 sacó este tema que se llama Capoteando mi nostalgia.

escuchábamos a el señor este, ¿cómo se llama? ¿Cómo que se llama el joven ese? Hipólito Arrieta, chico. No olvide, con su gran tema. Contésteme, maestro Pita. Qué barbaridad, hecho. Las cosas que escucha uno en la radio. Por aquí me está escribiendo, me escribió por aquí el amigo José Alberto Ravelo, el hombre de la chicha. Ahorita pasé por allá y tenían ahí un grupo vallenato que, por cierto, canta muy bien. No era el chino. Pero lo cierto es que cantaron muy bien y se escuchaba bien. Lástima que tenía que venir a hacer, digo lástima por mí, ¿no? Pero era una decisión fuerte, venir para trabajar o quedarse allá, porque el ambiente estaba bien. Está muy agradable, ¿no? Chico, por aquí también me envió el epicentro el amigo Jesús Antuares. Vamos a ver si se lo podemos leer a ustedes. Dice, Chiquichá, epicentro, Jesús Santuares, periodista compungido. A la memoria de Rigoberto Laya, uno de mis lectores. Una de las peores tragedias que le puede pasar a un ciudadano es vivir arrimado. El caso de Chiquichá es una historia arrancada de la vida misma y les juro, por las cenizas de mi padre, que no es un hecho del cual me sienta orgulloso de contarla. Hasta hoy, nunca supe cuál fue su nombre. Chiquichá, así le decían por el barrio, era un tipo retaco, piel oscura, pelo negro, bigote podado y modales de gente rica como las que aparecen en las telenovelas. Huyendo de las faenas agrícolas, se vino a la ciudad en 1972 con una mano adelante y otra atrás. Consiguió alojamiento temporal en mi casa, donde de por sí ya éramos muchos, si tomamos en cuenta que la casita tenía solo dos habitaciones, más la sala comedor, donde yo guindaba mi hamaca. De manera que Chiquichá, a falta de espacio, colgaba su chinchorro al lado mío y se acostaba a soñar en un futuro menos ancho. De él aprendí a los 13 años a no hacer ruido al momento de tomar sopa y a rascarme con disimulo. Admiraba la forma de retirarse de la mesa pidiendo permiso. En casa la despensa estaba casi siempre vacía, pero lo que teníamos compartíamos con quienes, como Chiquichá, estaban más desbarrancados que nosotros. Chiquichá se esforzaba por caer bien. Lavaba los platos, barría el patio y, como todo arrimado, se acostaba de último y se levantaba de primero. En las mañanas salía a buscar trabajo y en las tardes se iba para el patio a fumar hasta rojo y a distraerse con novelitas vaqueras de Marcial Lafuente Estefanía. Su calvario llegaba a la hora de dormir. Yo me quedaba hasta tarde escuchando los juegos de pelota por Radio Rumbos. Aquel año los Leones trajeron a Joe Ferguson, Dagoberto Campanelis y David López, y fueron campeones. De manera que era imposible que me quedara dormido temprano. Una noche, cuando salió al patio a orinar, se me ocurrió esconderle la cobija. Pasó más de una hora buscándola a tientas por toda la sala porque, para su desgracia, no podía encender el bombillo, ya que la luz se reflejaba irrespetuosamente hacia el resto de las habitaciones. En aquellos tiempos, muchas casas no tenían baño, sino una letrina a 188 metros de distancia y las paredes internas las construían hasta la mitad como forma de ahorrar bloques. La segunda noche hice lo mismo. Allí conocí toda su furia bolivariana. Yo me hacía el dormido y él estremecía las cabulleras con tanta fuerza que parecía un cambur dentro de una licuadora. «Mira, chamito», susurraba en medio de las tinieblas, «dame la cobija porque si no te voy a clavar un golpetazo». A partir de este momento, el infeliz esperaba a que yo me durmiera para salir al patio y por si acaso se llevaba la cobija embotada bajo el brazo y un cojín que utilizaba como almohada. Su molestia fue aún mayor cuando una noche se consiguió con que uno de sus amarres había desaparecido. Esa vez, en lugar

de un golpe me ofreció una paliza mientras zarandeaba mi hamaca como una mata de guayaba. Esa mata amaneció durmiendo en el suelo. Yo actuaba como si no fuese conmigo y me echaba delante de él unas estiradas grandísimas, poniendo los brazos como un Cristo. Sabía que él no podía formar escándalo ni pegarme como quisiera, porque estaba arrimado y además yo era el niño de la casa. La vaina se puso tan buena que procuraba dormir de día para mantenerme en vigilia. Él, por su parte, cada vez que salía a liberar su vejiga, se llevaba la cobija, el piazo cojín, los dos amarres, los zapatos y hasta su chinchorro, porque sabía que ese era mi próximo objetivo. Daba risa verlo desamarrar toda aquella cosa en medio de sus tribulaciones, salir al patio a almear con aquella mudanza y luego volver a colgar su chinchorro paso a paso en la oscuridad. Ahorita me da lástima. Provoca meterme a evangélico o ir a la iglesia a darme golpes de pecho por mi culpa, por mi culpa, por mi grandísima culpa. El momento cumbre ocurrió una madrugada cuando, en medio de aquella oscurana, se llevó por delante el pato de cerámica y la imagen venerada del santo niño de Atocha que pertenecía a mi abuela recién fallecida. ¿Qué es eso?, gritó sobresaltada mi tía desde la habitación contigua. Tranquila, señora Carmen, respondió avergonzado. Debe ser una rata que anda por allí. Yo fingía roncar como forma de incriminarlo en el crimen. Las consecuencias de aquel tormento se hicieron notar a los pocos días. Chiquichá se la pasaba bostezando, irritado y con unas ojeras de oso panda. Jamás me denunció ni llegó a ponerme un dedo encima, aunque ganas no le faltaban, porque temía que lo acusaba de haber roto la imagen sagrada del santo niño de Atocha. Hoy, 54 años después, pido disculpas públicamente. Estuve investigando qué fue de su vida. Supe que se llamaba Jesús Ramón Figueroa. Nació en Caicara, por la calle del viejo Astroberto Guevara. Murió hace 10 años en San Félix, donde hizo familia. Ruego a Dios que no haya sido de los riñones o de alguna enfermedad asociada con la vejiga. Sé que merezco una paila en el infierno con música de las Morillo de fondo. Por eso no me hago ilusiones con ninguna religión. Hay almas impías que no tienen salvación. Y hablando de vejigas, este es mi mea culpa. Miserene mei Deus, que el Señor se apiade de mí. Jesús Antuares, domingo 11 de octubre de 2026, @epicentro88. Sígueme para más meadas. Dios mío. Y contado así, obviamente merece una paila en el infierno. Pero te cuento algo, Jesús. Te lo digo de todo corazón. El infierno es aquí. Y si no, pregúntale a toda esa gente que sufre infiernos diarios con cortes de 6 y hasta 7 horas de luz, con este calorón insoportable que hay aquí en Maturín. 10:52, vamos con más música. Viene al programa El Casupaleño. Ah, no, ese no es, ¿quién es ese? No, ese es Rafael Volcancho. Una dedicatoria especial para Laureano. ¿Cómo cambia cuando pega un triple? El hombre del triple, no, mentira. Un gran abrazo, hermano.

escuchábamos al casupaleño Luis Jiménez con el tema del cantacriollo. 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Laureano López, el DJ Luxor, me acompaña hoy en el control. Yo soy Gustavo DJ Sosa Salazar Luxor. 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29 grados, dice acá, 29 grados actualmente, tormentas, y tenía tiempo que no veía esto, dice tormentas, probabilidad de lluvias 50% a las 11 de la mañana, pero a las 12, es decir, a la hora que nosotros vamos a salir por aquí, dice 100%, 100%, o sea que sin duda va a llover y quizás sea lluvia en todos lados. Ahora imagínese usted, si llueve fuerte con tormenta, se va el internet, se va la luz, ay Dios mío, y no me diga que no hay agua. Por cierto, qué bueno que me acuerdo, qué tristeza da pasar por varias escuelas de nuestra ciudad, de nuestros municipios, y no sé quién se ha dado a la tarea de talar, quitar toda la floración que estaba alrededor de las escuelas. Usted dirá, ¿de qué escuela está hablando? Lo mismo que hicieron con el Uruguay, con el Grupo Escolar República del Uruguay. Lo han hecho en la escuela Luis Fernández Miguel, ¿cómo que se llama? Miguel, la Turmero, que está allá en el sector los Guaritos. No dejaron, pero ni una matica alrededor de la cerca de la escuela. Todo. Y yo me pregunto, ¿por qué hacen eso? Eso le puede dar cierto frescor a la escuela, a los muchachos que están allí en la mañana, puede recrear la vista y de repente, digo yo, ¿no?, en el ánimo educacional, el ambiente, la conservación, podrían darle clases a esos muchachos de cómo cortar una grama, de cómo cuidar una flor. No ese desastre que hicieron, que lo que dejaron fue pura arena alrededor. ¿Será que le van a echar cemento a eso? Y me pregunto yo, ¿quién es el beneficiario de esas contratas? Lo mismo hicieron en la escuela Mesa Verde, en la escuela Adriana Rengel de Sequera, alrededor de la Manola Luna Silva. No dejaron, pero ni una matica. Sí, en los Godos. Ni una matica. Y estoy claro, porque no puede ser de otra manera, que esas contratas las paga usted, las pago yo, las paga cualquiera que pague impuestos en esta ciudad. Pero a usted no le informaron. A usted no le dijeron que iban a invertir sus impuestos en acabar con esa floración que está alrededor de las escuelas. Se lo informaron. Estaba proyectado eso, decía eso el presupuesto 2026. ¿Qué es lo que está ocurriendo? La administración de Wilfredo Ordaz se dio a la tarea de acabar con cuanto árbol había en la ciudad. Y en esta época de tanto calor, qué bueno sería que existieran unas maticas alrededor de la escuela.
que son una fuente de agua, una fuente de luz, una fuente de respirar mejor. ¿O es que la gente no sabe eso? ¿O es que el progreso y el cemento va a acabar con todo, o va a seguir acabando con todo? Y cambiando el tema radical, ¿no? Ya lo dije el viernes acá en El Humor y el Interés, en un momentico que estuve acá. ¿Cómo es que las autoridades de este país nos dicen a cada rato que debemos ahorrar electricidad y ellos, muchas luminarias del sistema público en las calles y avenidas de nuestra ciudad, están prendidas todo el día? Yo me informé hace algunas semanas con un amigo que no voy a nombrar, por cierto, que las fotoceldas no son tan costosas. Podrían comprarse fotoceldas individuales que se enciendan las luminarias del alumbrado público cuando se oscurece la ciudad y se apagan cuando llega nuevamente el día. Eso no cuesta mucha plata. Y si usted cobra los impuestos en euros, yo creo que podría agarrarse unos euros de esos, unos pocos euros, para comprar una fotocelda, para que así todos ahorremos electricidad. Porque no es que yo la voy a ahorrar en mi casa, y si no la quiero ahorrar, ustedes hacen que la ahorre con los cortes y que programados de luz. Pero mientras no tenemos luz en las casas, las luces del alumbrado público están encendidas todo el día. Y si no me creen, volteen cuando vayan por ahí por la Plaza Piar hacia allá, hacia la calle Ascue. Volteen allí y van a ver las luces de allá de la calle Ascue encendidas todo el día. Y me dijeron a mí en estos días ahí, aquí en El Humor del Interés, que eso ocurre en muchas calles y avenidas de nuestra ciudad. Por favor. Entonces, ahorren a ustedes, nosotros no. Nosotros no ahorramos, ustedes sí tienen que ahorrar. Porque sí, porque yo lo digo. Y ustedes tienen que cuidar el ambiente, nosotros no. Nosotros simplemente lo destruimos y cobramos por eso. Como diría Reinaldo, ustedes saben, el que anda con la mamá en el TikTok, qué mantequilla. Vamos a seguir con la parte musical mejor. Vamos a escuchar una canción que le gustaba mucho colocar a nuestro querido mentor José Ali Moleiro, decano del folclore, con Leo Villalonga, El Cantar del Campesino.

escuchamos a Leo Villalonga. Tuvimos un problema aquí con nuestro ordenador y escuchamos primero entonces a mi amiga La Camioneta con Manolo Guerrero. Ahora sí, Leo Villalonga, El Cantar del Campesino. Son las 11:18 minutos. Pedro Jiménez en sintonía nos dice, si es verdad, se ganó el derecho con ese epicentro de Jesús Antares de hablar mucho, y sí, tiene razón, tiene una paila segura en el infierno. Colócame por ahí un pantojazo, mi sombrero, dice el señor Pedro Jiménez. Un gran abrazo, señor Pedro. Saludos, ya está anotado ahí en la lista. Félix Moravito nos llama y nos pregunta, chico, ¿quién es ese cantante que estaba ahí hablando de el Conteste Maestro Arpista? Hipólito Arrieta. Hipólito Arrieta es un cantante apureño muy jocoso también. Canciones muy buenas, a mí me gustan muchas, varias de él. Y Moravito pidió La Viuda Millonaria con Santiago Rojas, ya también está anotado ahí en la lista. Un gran abrazo para todos los amigos que nos escuchan. Chicos, por ahí me escribió el Cabezón, Richard, el Cabezón, un abrazo desde allá, desde Orocual, siempre en sintonía de nuestro espacio. Por aquí tenemos lo que nos escribió Jesús Luces esta semana. ¿Qué se me hizo, vale? Me desapareció. Me desapareció la... Aquí está. Oye, ese tipo sabe. Dice, hay expresiones que en Venezuela no se dicen con la boca, se dicen con el alma, con el codo apoyado en la mesa y con la cara perpetua del trasnocho. Una de ellas, tan venerable como el cuatro y tan nuestra como el pabellón, es aquello de quemarse las pestañas. Imagínense la escena. Pasada la medianoche, en una casa donde el silencio solo lo rompen el grillo aburrido o el zumbido de un ventilador cansado, frente al cuaderno de matemáticas o las temibles fórmulas de química, un muchacho encorvado. La iluminación, una vieja lámpara de carburo de los abuelos, una vela de sebo que lloraba cera, o en el mejor de los casos, un bombillo amarillo de 60 vatios colgando tristemente de un cable directo al techo. Como la luz era escasa y la penumbra abundante, al estudiante no le quedaba otra que acercar la cara al papel milímetro a milímetro, casi leyendo con la punta de la nariz. El resultado inevitable, el calor de la llama, el fogaje del bombillo, terminaba haciendo de las suyas, chamuscando los pobres pelitos de los ojos en plena cuenta regresiva para el examen final. Sobre la mesa, una fiel taza de perte carraspelada pero honrada con café negro, espeso y más cargado que conciencia de político, concebido milagrosamente para espantar el sueño y mantener el cerebro a revoluciones. Y justo cuando la concentración llegaba al clímax y los ojos empezaban a pesar como plomo, venía desde la profundidad de la cocina el grito amoroso de la madre, ese radar infalible de las 3 de la mañana. Apaga esa vaina, muchacho, que se vas a quedar sin pestañas. Era la orden suprema, con una mezcla de regaño paternal y preocupación profunda, sabiendo que el futuro de la casa se estaba cocinando a fuego lento bajo la luz de un viejo mechul. Aunque hoy la tecnología y los teléfonos inteligentes nos salven del humo y de la cera caliente, la frase se quedó clavada en nuestro gentilicio como el bautizo oficial del esfuerzo supremo. Es el retrato exacto desde el suelo patrio, los ojos inyectados en sangre y esa terquedad tan nuestra de fajarse hasta el amanecer con una silla de extensión para echar por pa'lante, porque aquí el título y el porvenir nunca se han regalado. Al venezolano le ha tocado aprender desde la cuna que las metas se buscan tan de cerca y con tanta fe, con tanto empeño, que hay que mojarse literalmente hasta las pestañas en el intento. Pero eso sí, como buen criollo que no pierde la gracia ni al borde de un colapso por las excusas absurdas, siempre sale por ahí el clásico echador de bromas del salón de clases para rematar la faena con la frase o la pregunta que nunca falta. Pana, ¿qué tiene que ver las pestañas con el orto? Sin duda, el tipo sabe. ¿Qué cosas tienen estos dos caicareños que nos deleitan todos los domingos con sus faenas, sus historias, que nosotros, si nos da tiempo, con gusto la compartimos con todos ustedes? Gracias a los Jesuses, que no tienen nada del de Nazaret, por cierto.
Jesús Antuares en primer término y Jesús Luces ahora. Agustín Díaz, un gran abrazo para ti, pendiente. 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En la calle Bomboná. Son las 11:27. Vamos a continuar ahora con más música. Vienen complacencias, ¿no, señor? Sí, señor. Vamos a escuchar a Calotarito del Caño con Vitico Castillo. No, ah, no, chicos, eso es con Jorge Guerrero. Es que Tarotarito del Caño es con Jorge Guerrero.

Julio Pantoja con el tema Mi Sombrero. Son las 11:31. Esa es la complacencia para nuestro amigo Pedro Jiménez en sintonía. Un gran abrazo. Qué bueno es cuando uno escucha música del coleo, de caballos, de llano. Esa forma de pintar el llano que tienen algunos cantautores extraordinarios, que con las músicas nos traen esos paisajes bonitos para la ciudad del llano, y que a veces utilizan palabras que nosotros no conocemos. Incluso yo mismo confieso que no conozco algunos términos del llano. Tengo que preguntar, estuve hablando con unos amigos para ver si me conseguían el diccionario llanero, pero eso es muy difícil conseguirlo aquí en Venezuela, hay que traerlo de Colombia. Que en eso sí ellos están más avanzados que nosotros. Estuve hablando con algunos amigos que están allá para ver si me lo conseguían y me lo enviaban para poder compartir con ustedes esos términos que realmente no conocemos, pero que cuando uno los escucha en la canción, en algún tema, uno asocia qué debe ser. Pero entonces, bueno, yo creo que significa tal cosa. Y qué bueno sería que uno pudiera decir con seguridad, eso significa esto. Porque así es como se va aprendiendo uno un poco más, se va nutriendo uno de conocimientos y se va formando la idiosincrasia, no solo del llanero, sino de una identidad. Y el llano es identidad del venezolano. Porque si bien es cierto, aquí en nuestro país tenemos montañas, tenemos costas, también en la montaña, allá en los Andes, hay sus dialectos, su terminología, su jerga, pues, para conversar. Así como el pescador también tiene su jerga. Así como en el mundo del petróleo, a veces ellos hablan y nosotros no entendemos. Entonces, el llano, esa jerga del llano venezolano, qué bueno sería que nosotros tuviéramos una base escrita que pudiéramos consultar y decir, ajá, esta palabra significa tal cosa. Porque, por ejemplo, allí escuchábamos a Luis Jiménez en su canción, decía que sufría la esencia, el caballo sufría de tabardillo o casquera. Esas son dos enfermedades que nosotros no, o sea, nosotros las escuchamos y nos quedamos solamente con el verso. ¿Qué será tabardillo? ¿Qué será casquera? Algunos a lo mejor que nos escuchan en algunas fincas, que saben del trabajo del llano, sabe lo que significa. Yo creo saber que casquera es una enfermedad que le da al caballo cuando el casco se le pone blandito. Yo creo que es eso. Y tabardillo es algo así como que el sol le pega demasiado y el caballo empieza a sudar. No, creo que es algo así. Es una enfermedad que le afecta provisionalmente, pues. Un sol demasiado fuerte y el caballo empieza a debilitarse por el excesivo calor y el excesivo sol. Creo que es algo así. Pero me gustaría consultar un texto que me indique realmente si estoy en lo cierto o no. ¿Por qué? Porque nosotros somos comunicadores sociales y vengo yo y digo aquí cualquier cosa y la gente dice, bueno, si lo dijo Gustavo Sosa, es verdad. Y por eso no me gusta decir cosas que realmente no estoy seguro. Recuerden que les dije, creo. Son las 11:35 minutos, eso sí. 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
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Seguimos con la parte musical, más complacencias, señor Laureano. Vamos a escuchar a Jorge Guerrero y Miguelito Díaz, El Coleo a Nuestro Estilo.

escuchamos a Santiago Roja para complacer a Félix Moradito, que anda con su familia disfrutando del programa La Viuda Millonaria, el turpial de Guardacinaja. Faltan 13 minutos para que sean las 12 del mediodía. Y aquí conversando con nuestro amigo Laureano López, el DJ Luxor, que me está contando cómo la alcaldía está cortando el monte allá en su parroquia, La Cruz de la Paloma. Llevaron un personal que sin descanso empezó a limpiar el monte de unas cuadras por ahí. Lástima que, Laureano dice, lástima que no tomé la foto, pero ¿cómo trabajaba ese personal? ¿Eficiencia o nada? ¿Saben quién era el personal? Un chivo. Pero esas son las cosas que pasan en este país, dijera Oscar Llanes, así son las cosas. Por aquí, en un grupo, escuché que le estaban diciendo a Jesús Antuares, por tu culpa y por tu gran culpa. Y él dice, estoy arrepentido. Eso con respecto al epicentro que le dimos hace rato. Y el arrepentimiento es algo muy importante. Según lo aprendí en la religión católica y he recibido información que otras religiones contemplan el mismo parámetro. Es decir, son contestes en esta opinión. Si usted se arrepiente, sus pecados son perdonados. Es decir, que usted puede pasar toda la vida haciendo desastre, pero al momento de la muerte usted siente que se arrepiente de corazón, Dios lo perdona. Pero ya usted sabe, Dios lo perdona. A lo mejor muchos de los que están aquí, porque yo he acostumbrado a escuchar mucho esa frase, ¿tú la has oído, Laureano? Usted, amigo oyente, ¿lo ha escuchado? Te perdonará Dios, porque lo que soy yo, no. Yo he escuchado mucho eso. Y eso tampoco lo perdona Dios. Y dice Laureano que eso también lo escuchó en una canción. De Rosy Ward, sí, claro. Esa la poníamos en alguno de los dos tiempos, sí, yo me acuerdo. Y esas son las cosas. Pero ya el programa se va a acabar, así que vamos a poner otros temas y después venimos a despedirnos. ¿Qué viene por ahí, Laureano? Vamos a escuchar al cazador novato, la llanura, el verso y yo.

0: La llanura, el verso y yo somos esa trilogía que en el cantar va perdida porque así lo quiso Dios. El horizonte nos dio cuando tuvo la ocasión, apretados al bordón, la llanura, el verso y yo. Y es que el verso y la llanura, cuando van en el corrío, se llevan siempre algo mío engrapado a la hermosura. Porque yo soy la guarura, ellos palanca y bonguero, que en el Arauca Cerrero cruzamos la noche oscura. Y en esa palma llanura juntos estamos los tres, desde el cogollo hasta el pie en el fruto que madura, somos espiga y basura que se riega en la sabana, somos pionío y gabana, turpial, matraca y turura. Sujeto, rejo y totuma somos el ordeñador, y en cada copla de amor somos rayos de la luna, estamos en la laguna preñadita de luceros, y ser los tres muy sinceros es toda nuestra fortuna. Las penas una por una le cantamos al camino, trochamos tras lo genuino dejando huellas lebrunas, para que dentro en la una cuando pase el sol de mayo, el galope de un caballo, llegue la noche oportuna. Nos conoce la chipola, la quirpa y el carnaval, el sauce y el cardenal, la chenchena y la zoizola, y el claro sol que arrebola con sutil policromía, sabe que esta trilogía es en verdad una sola. Somos de la misma cuna como Mastranto y Carrizo, mugido, fragancia y brisa, que somos astros y laguna, barranco, hilero y espuma, botalón, soga y tranquero, somos copla y maraquero, atamaica y arichuna. En fin, somos el adión que flota en la lejanía, y somos la poesía que en la sabana nació, somos porque quiso Dios manga, corral, vaquería, y formamos trilogía, la llanura, el verso y yo.
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0: escuchábamos el tema Vestida de Garza Blanca con Cristóbal Jiménez. Ya son las 11:56 minutos, nos tenemos que ir. Antes vamos a saludar a toda la familia maestre, Luis Miguel, Luisito, el señor Luis, el profesor y el nené maestre que están en sintonía de nuestro espacio. Claro, escuchan para aprender. Un gran placer para Laureano López, el DJ Luxor que nos acompañan en este
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0: programa.
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0: José Gregorio Rodríguez es el director de la estación. Maigualida Ramírez manejó las redes sociales. 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Antes de despedirnos, vamos a saludar a Alejandro Vívenes, que está por allá disfrutando el programa. Y pidió un tema que nosotros vamos a cerrar con él. Antes déjeme decirle que este programa volverá con ustedes el próximo domingo. Dios mediante, a las 10 de la mañana estaremos aquí para compartir un programa de corte similar. Ustedes díganle a sus amigos que también nos pueden sintonizar. Pórtense bien, que eso no cuesta nada. Y procuren inmiscuirse lo menos posible en la vida de los demás. Alejandro, ¿por qué ese pedido de ese tema? Ya te empezaron a molestar. ¡Qué barbaridad! Escuchen a Félix Guarán, de su propia inspiración, el tema La Cadena del Chisme. ¡Chao!

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para esto. Nosotros los puertorriqueños, donde quiera que vamos, gozamos, ¿verdad que sí? Pues yo quiero a todo el codillo con nosotros hasta abajo. Dice.

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0: 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Ahora la vista. 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